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0: 16 y 20 años podrán obtener beneficios para tramitar su primera licencia de conducir, además de acceder de manera gratuita a la capacitación vial requerida para realizar el trámite.
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0: Con el objetivo de proteger a las familias cabeñas durante la

0: contingencias. El alcalde reiteró que salvaguardar a las familias cabeñas durante la temporada de huracanes es la prioridad del gobierno municipal.
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0: La escaladora mexicana Valeria Macías Ferreira enfrentará

0: Campeonato Mundial de Escalada Chamonix 2026, que se efectuará del 10 al 12 de julio en Francia. Para RCN Noticias, Carla López.
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2: La presidenta de México, Claudia Sheinbaum Pardo, recibió en Palacio Nacional al presidente de la FIFA, Gianni Infantino, así como representantes de federaciones y confederaciones de fútbol de distintos países, en la víspera de la inauguración de la Copa Mundial de Fútbol 2026.
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2: Como parte de las acciones permanentes para fortalecer el bienestar social y mantener un gobierno cercano a la ciudadanía, el 25 Ayuntamiento de Tijuana llevó a cabo la Jornada del Pueblo en la Unidad Deportiva Gran Tenochtitlán, en la delegación Playas de Tijuana. Acciones prioritarias para el presidente municipal Ismael Burgueño Ruiz.
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2: La boxeadora mexicana y olímpica de París 2024, Fátima Patricia Herrera Álvarez, sumó un importante resultado internacional al conquistar la medalla de plata en la división de los 48 kilogramos femenil durante la primera fase de la Copa Mundial de Boxeo celebrada en Foz do Iguazú, Brasil.
3: Para RCE Noticias, Carla López.
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2: El senador Armando Ayala Robles manifestó su confianza en que Morena llevará

0: Sebastián García, Máximo Méndez y Rodrigo González en la prueba de equipos varoniles de arco compuesto. Para RCE Noticias, Carla López.
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2: La alcaldesa de Ensenada, Claudia Gatón Muñiz, dio a conocer que la población ya puede tramitar desde dispositivos móviles la presentación de proyectos en promoción de obra del Consejo de Urbanización Municipal de Ensenada y también la vinculación para realizar prácticas profesionales, servicio social profesional y comunitario ante el Instituto Municipal de la Juventud.
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2: Con la convicción de que gobernar es escuchar y atender a la gente de manera directa, el alcalde Román Cota encabezó una nueva jornada del programa Día del Pueblo en el Parque Miguel Hidalgo, un espacio que se ha convertido en punto de encuentro entre el gobierno municipal y la ciudadanía.
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2: En la víspera del partido inaugural de la Copa Mundial, que contó con 48 naciones participantes y 104 partidos, el presidente de la FIFA, Gianni Infantino, defendió los precios de las entradas para el Mundial, diciendo que si nosotros hacemos algo mal, entonces probablemente todos los que venden entradas en Norteamérica están haciendo algo mal.
3: Para RCE Noticias, Carla López.
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1: Morning Rockers, eso fue Horse with No Name con los señores de América a través del 101.1 FM Stereo Sol. Estamos en esa mañana ya de viernes, 6 de la mañana con 28 minutos. Quiero mandar un saludo muy especial para mi papá, el Capilar, que hoy amaneció ahí en la clínica 8, después de la intervención quirúrgica de emergencia que tuvo ayer. Pero pues afortunadamente, gracias a Dios, todo salió bien. Y ahorita ya está ahí bajo cuidado. Le mandamos un saludo a él y a todos los que hicieron posible que pues ayer fuera intervenido quirúrgicamente. Entonces, pues el 646-178-3730. Aquí recibe mensajes. Publicación en Facebook también. Ahorita ahí van a tener, ahí les va a aparecer. Es The Morning Rock con Luis Fuentes, así como el programa. Para que ustedes pasen ahí a reaccionar a la publicidad. Sí, si así lo desean, ¿no? Vamos a seguir con música. Este ya es un clásico de viernes. Friday I'm in Love. Los señores de The Cure. 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

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Saludos, G, muchas gracias por estar en sintonía. Deddy por acá se reporta. La señora Gema, muchas gracias. Dice, buenos días, Luis, saludos. También por acá el pariente, buenos días, Luis. Saludos a toda la banda rockera y Morning Rockers. A ti y a Cindy, súbele. Un saludo para tu papá, Luis, que se recupere pronto. Bendiciones. Muchas gracias, pariente. Está ese mensaje de Mariposa, Lucho, Morning Rock, último esfuerzo y nos vemos del otro lado del fin de muchachones con mucha alegría y momentos especiales. Nos dice por acá Mariposa, la señora Gema Peralta. Dice, muy buenos días, rockers, mi querido Luis, tengan un excelente fin de saludos y bendiciones para todos, toditos, todos. El Pillo también nos mandó un mensaje. Buenos días, Luis, y muy buenos días, Luis. Querido Luis, con una bella imagen del cielo lleno de algodones, saludos para ti y a toda la banda. Muchas gracias, Lolis, y al buen pibe por continuar. Bien, estuvo sonando Rock the Cashback con los señores de The Clash, que por cierto, ayer celebró un aniversario más. Estuvo saliendo ese material discográfico, el Comeback Rock. Forma parte ese sencillo, pero como single se lanza el 11 de junio del 82. Y está más que nada inspirada en la prohibición de escuchar rock en Irán. Y eso fue por una sanción o una imposición que puso Ayatollah Khomeini y la supuesta rebelión del pueblo. La letra es de Joe Strummer y Tupper Heron es quien se encargó ahí de la música. Vamos a escuchar algo de Chic. Le Freak.

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1: Bien, recordando a Brian Wilson, que ayer se recordaba una fecha de, pues obviamente, de la cual el señor Brian Wilson, pues fue recordado en todo el globo, ¿no? Por su obra con los Beach Boys. Un 11 de junio fue precisamente cuando, pues, parte de este mundo. Y aquí escuchamos este clásico. Vamos a oír otro clásico. Estamos ya en la recta final para, en punto de las 7 de la mañana, enlazarnos al estudio de noticias con Marco Flores y Fernando Escobedo. Esto, sé que muchos se van a contentar con esta rolita, pero más que nada la señora Gemma Peralta. Esto es Electric Light Orchestra, Last Train to London.

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1: Muy buenos días, Ensenada, Tijuana y Mexicali. Bienvenidos a una edición más de RCE Noticias. Les saludamos con el gusto de siempre, sus amigos
2: Marco Flores
1: y Fernando Escobedo en este ya viernes 12 de junio.
2: 646-286-2457, nuestro número de WhatsApp directo en cabina para que se comunique con nosotros. Recibimos sus mensajes y con gusto le damos salida al aire. 646-286-2457.
1: También le recordamos que, bueno, ahorita no estamos transmitiendo, si estamos transmitiendo a través de YouTube.
2: Así es.
1: ¿Ahí cómo nos encontramos?
2: RCE TV, ¿así nos encontramos? Sí, efectivamente, RCE TV.
0: Entérate antes de salir de casa, el clima en la región es de...
2: Un día caluroso en el puerto de Ensenada, como habíamos adelantado desde principios, mediados de semana, pues se viene una rachita de calor. Protección Civil también adelantaba, sobre todo en la ciudad de Mexicali, hay que tener bastante cuidado con la posibilidad de golpes de calor. Iniciamos precisamente con la información de la capital del estado. En este momento 28 grados centígrados, hoy se pronostica un cielo soleado con una máxima de 42 y una mínima de 28 durante la noche. Nos regresamos a la zona costa. En Tijuana, 19 grados centígrados ya esta mañana, con un cielo soleado, 28 la máxima y 18 la mínima. Mientras que en el puerto de Ensenada, condiciones muy similares a las de Tijuana, 19 grados centígrados ya esta mañana, 7 de la mañana con 4 minutos. Hoy se pronostica un cielo soleado con una máxima de hasta 29 grados centígrados en el puerto. Calor para nosotros, 29 la máxima, 19 la mínima. Y para el fin de semana, para el sábado y el domingo, condiciones también muy similares. Mañana sábado 28 la máxima, 19 la mínima, y el domingo igual 28 la máxima, 19 la mínima. Estas condiciones ya prevalecerían a lo largo de la siguiente semana con temperaturas muy similares de hasta 29, 28, 27 grados, y el próximo fin de semana con una disminución ligera, 26 aproximadamente la máxima, 16 la mínima, para que lo tome en consideración. Y por supuesto también los rayos ultravioleta muy muy fuertes en estos días para que se proteja pues precisamente de esto, para que utilice bloqueador, gorra, sombrero, incluso manga larga ligera, porque sí van a estar, pues va a estar caliente el clima en nuestra región durante todo este fin de semana.
1: ¿Cómo amanece el dólar? Bueno, hoy amaneció la compra en 16 pesos con 80 centavos y a la venta en 17 pesos con 7 centavos. Se lo repetimos, por si está haciendo negocios con el billete verde, a la compra en 17.80, a la venta en 17 con 7 centavos.
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1: ¿Qué vamos a tener de información para esta mañana? Bueno, rescatan a los dos inspectores de Limos, los cuales habían sido levantados por grupos armados.
2: En Tijuana, su presidente Ismael Burgueño inaugura el Baja Food Fest.
1: La diputada Joana Gil Baja propone que no haya monopolio en la venta de uniformes escolares en algunos planteles educativos, inclusive también abarcaría los colegios privados.
2: Y en Ensenada, la presidenta municipal, Claudia Gatón, anuncia operativo especial de recolección de basura de traspatio en Montemar.
1: El diputado del PAN, Diego Echavarría, acusa federalización fallida y exige la salida de Baja California del Pacto de Salud.
2: Y hoy tendremos como invitado a nuestros amigos del Centro Estatal de las Artes de Ensenada.
1: Esta y más información estaremos desarrollando a lo largo de esta hora para que siga con nosotros si no le cae.
2: Mientras tanto, nos vamos a la ciudad de Tijuana. Ya tiene listo su reporte nuestro compañero Juan Manrique.
3: ¿Qué tal? Muchas gracias. Muy buenos días. Los saludo con gusto esta mañana desde esta mi querida ciudad de Tijuana. Una mañana prácticamente despejada. Temperatura de momento 19 grados centígrados. Tráfico de Rosarito a Tijuana por la carretera libre para poder llegar a las inmediaciones de la Garita San Isidro, son el río Palacio Municipal. Un recorrido aproximado de 45 minutos para poder llegar a la zona del Aeropuerto Internacional, Consulado de Estados Unidos en la ciudad, en inmediaciones de la OVC, de 45 a 50 minutos de recorrido para entrar a Tijuana por la carretera libre Tecate. Tráfico lento desde las instalaciones del IMOS hasta pasar el semáforo del Parque Industrial El Florido. Para entrar a Tijuana por la carretera de Cuota, Otay, prolongación del Boulevard Industrial, tráfico a la altura de la colonia Granjas Familiares hasta pasar Terán, Terán para salir de Playa de Tijuana sin mayores complicaciones en este momento. Vía Rápida Oriente, la que viene del este de la ciudad hacia la zona del río, el flujo vehicular se detiene en las inmediaciones de la Garita de San Isidro, cerca de Palacio Municipal. Es la información que tenemos al momento. Recuerdo, maneje con mucha precaución y salga con más anticipación. Muy buen día y buen fin de semana.
2: Gracias a nuestro compañero Juan Manrique desde la ciudad de Tijuana.
1: Hoy y a... Parece que oficialmente está caído Facebook, ¿no?
2: Sí.
1: Varia gente nos reportan que no tienen Facebook, aquí por eso nosotros tampoco estamos transmitiendo.
2: Exacto.
1: Pero al parecer es algo generalizado,
2: ¿no? Así es, tanto los perfiles, ajá, vaya, como tal, y el servicio de mensajería de Facebook, Messenger, pues, parece que están caídos y yo estoy teniendo problemas para iniciar WhatsApp en mi computadora. No sé si tenga que ver también con esto, pero porque acá en el teléfono no hay ningún problema, pero en web parece que también, pues no sé si se llama aquí mi aparato. Los
1: Microsoft, ¿no?
2: Sí, pero bueno, por lo pronto sí, el tema de Facebook sí está dando problemas en esta mañana.
1: Se cayó, ¿no?
2: Así es. Vamos a ver y esperar que se restablezca pronto. Porque bueno, pues ya una vida sin conexión y sin redes no la concebimos en estos momentos.
1: Le pedimos disculpa al señor, ¿cómo se llama? Zuckerberg.
2: Mark Zuckerberg, así es. Estamos en, insistimos, estamos a través de YouTube, ahí nos puede seguir, RCETV, así aparecemos y ahí está completamente en vivo la transmisión de este viernes.
1: Bueno, el día de ayer le damos a conocer que había dos empleados de IMOS, de este organismo que se encuentra de la movilidad, que se encarga de la movilidad de la ciudad, desaparecidos. Y es que en un operativo que estaban llevando a cabo la tarde noche del miércoles en esta zona de Punta Colonet, en la zona de San Quintín, exactamente, en lo que es el sur, bueno, de la península o el nuevo municipio de San Quintín, dice que bueno, los primeros indicios señalan que habían sido alcanzados por varios vehículos cuando ya se regresaban hacia Ensenada, ¿verdad?
2: Exactamente, fueron interceptados por un comando armado, varios hombres armados, encapuchados, que los privan de la libertad. Y bueno, después de ello, pues empieza a trascender toda esta información. El propio gobierno del estado, a través del IMOS, reconoce que efectivamente dos de sus inspectores, de sus elementos, fueron privados de la libertad de manera pues ilegal. Y comienza todo un operativo por parte de distintas corporaciones de seguridad y de las Fuerzas Armadas. A final de cuentas, después de casi 24 horas o aproximadamente 24 horas, anoche, al filo de la medianoche, se da a conocer que ambos elementos fueron rescatados sanos y salvos. José Héctor Oliveros Caravita, de 46 años, y también el hijo de la diputada federal Rocío López Gorosabe, identificado como Eric Sánchez Sertuche López, de 34 años. Fueron encontrados en una casa, dice, donde se practicó un cateo, ajá, donde también fueron encontradas armas y diversos vehículos. Afortunadamente, bueno, pues ellos ya fueron trasladados a la ciudad de Ensenada, a las instalaciones de la Fiscalía General del Estado. Veíamos algunos videos de la llegada a estas instalaciones para rendir su respectiva declaración.
1: Exactamente, en un principio, bueno, ya también por la noche la diputada federal sube un comunicado, se le había tratado de localizar para ver si fijaba una postura más temprano y decía que no iba a hacer ningún comentario.
2: Así es.
1: Porque bueno, es lógico, la vida de su hijo estaba en riesgo, ¿no? Y saca un comunicado donde dice: quiero reconocer el gran trabajo realizado por la Secretaría de la Defensa Nacional. Me llama mucho la atención que en este tema haya intervenido la Guardia Nacional.
2: La Sedena.
1: La Sedena, exactamente. No sé si a petición de ella, porque es una diputada federal. Pero, agradece que entró la Secretaría de la Defensa Nacional, además de Fuerzas de Seguridad y Protección de Justicia de los gobiernos de México, dice, y de Baja California, quienes al trabajar de manera coordinada y oportuna hicieron posible que se encontraran con vida a mi hijo y su compañero de trabajo, quienes fueron privados de la libertad el pasado miércoles. Agradezco a la presidenta de México, Claudia Sheinbaum, a nuestra gobernadora Marina del Pilar, así como a la titular de la Fiscalía General del Estado y demás corporaciones por su compromiso con la seguridad de las y los bajacalifornianos. De igual manera, me solidarizo, creo que esa parte la tenía que poner porque mucha gente en redes sociales estaba disgustada, criticando que sí se haya hecho un despliegue policíaco bastante fuerte porque...
2: Y al momento
1: porque quien estaba en peligro era el hijo de una diputada federal. Y dice la diputada en el comunicado de tres párrafos, dice: de igual manera me solidarizo con las familias de quienes han sufrido la desaparición de sus seres queridos y reitero mi compromiso para, dentro de mis facultades y posibilidades, sumarme para que puedan regresar con bien a sus hogares y que este delito sea erradicado totalmente de nuestro estado y de nuestro país. Así lo señala. Y te decía que ayer mucha gente le criticaba porque decía que se actuó muy rápido porque era la hija de una diputada federal.
2: Así es. Bueno, servidores públicos de inicio. Ajá. Y como ingrediente adicional, pues el tema de su parentesco con la diputada, ¿no? Esta línea consanguínea con la diputada federal Rocío López Gorosabe. ¿Qué se sabe de lo que ocurrió? Bueno, pues que estas personas participaron en un operativo en San Quintín, de regreso, como comentábamos, en el ejido 27 de enero en Punta Colonet, fueron interceptados. Se menciona aquí que habían identificado un Rubicón verde con gris que contaba con luces, pues con estrobos, ¿no? Como seguridad pública, y que se habían llevado a estos dos sujetos, tres vehículos aproximadamente, de los cuales descienden sujetos encapuchados y armados, y que le disparan a una de las unidades oficiales en las que transitaban estos elementos, al parecer en la que iban justamente tanto Eric como también profesor de artes marciales, José Héctor Oliveros, conocido ampliamente también aquí en la ciudad. Y bueno, pues se los llevan a un lugar desconocido, los privan de la libertad, no se reportan personas heridas. El resto de los empleados del IMOS que acompañaban a los privados de la libertad se fueron a San Vicente, donde pues trataron de resguardarse, pidieron auxilio y se da el reporte, inicia todo este despliegue y operativo que culmina ayer con el rescate de estas dos personas.
1: Hoy Semanario Z saca en su nota principal, aborda este tema y le pone deuda por droga en Levantón IMOS.
2: En Levantón IMOS.
1: Así lo titula, que tenía que ver con temas de droga.
2: Dice en su sumario: los agresores interceptaron una caravana de inspectores y se llevaron específicamente a los ocupantes de la unidad de Eric, hijo de la diputada. Autoridades estatales han evitado pronunciarse sobre las hipótesis que sigue la fiscalía. Pues es el trabajo principal de esta edición en el Semanario Z.
1: Exactamente, dice que le trataron de igual buscar a la diputada federal y no encontraron nada, ¿no? Sí. Pero fíjate, más allá de que sea el hijo de la diputada federal, de que esté trabajando en este puesto, de que se haya hecho un operativo de IMOS en aquella zona y que haya salido mal, te da cuenta de que el gobierno del estado ha tratado de minimizar la delincuencia en esta zona. Sí. Y llegan sujetos a bordo de tres vehículos, se habla de más de 12
2: entre 12 y 15,
1: exactamente, ¿no? 12, 12, 15 sujetos armados, encapuchados, abordan, se bajan en una estación de gasolina y se los llevan.
2: Sí.
1: Y en tu mundo como gobierno del estado dice, no hay inseguridad.
2: No hay inseguridad. Y además, bueno, pues este es, cobra especial relevancia por tratarse de empleados del gobierno.
1: Exactamente. O sea, ni siquiera ellos que tú esperarías. Bueno, no porque vienen balizados, porque vienen en caravana, porque vienen en grupos, no se les va a hacer algo. Y resulta con que sí los atoran, ¿no? Y los otros, como dices, se salvan porque se meten a un retén militar. Sí,
2: y no iban sobre ellos, ¿no?
1: Exactamente.
2: Digo, eso queda claro.
1: Eso queda muy claro, que no iban sobre...
2: Sobre los demás.
1: Sobre los demás, sino sobre estos dos sujetos.
2: Exactamente. Pues ahí está. Por lo pronto ya estas personas han sido rescatadas, afortunadamente, para pues su bien y el de su familia.
1: Claro.
2: En este caso... pues sí, sí hubo una oportuna intervención de las autoridades con resultados positivos. Y positivos, decimos, pues encontrados con vida, ¿no? Porque cuando salen los colectivos y dicen positivo, pues sabemos de qué se trata, ¿no? Es una situación diferente.
1: Sí, claro. En esta ocasión a la diputada federal Rocío López Gorsabe no le tocó rascar con las uñas la tierra como otras ocasiones porque intervino el ejército a ayudarla.
2: El ejército y el resto de las corporaciones, ¿no? Por
1: exacto.
2: Lo que se sabe.
1: Vámonos al corte y regresamos con más información.
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1: 7:21 a.m. Estamos de regreso. RCE Noticias Baja California en este viernes, por fin viernes 12 de junio del 2026. Viernes mundialista, porque ayer inició finalmente ya esta competencia con la presentación de la selección mexicana contra Sudáfrica. Pues barato 2-0, baratísimo 2-0 para los sudafricanos. Está con nosotros ya en cabina nuestra invitada esta mañana, nuestra entrevistada, Estefanía Flores, coordinadora académica del CEARTE. Estefanía, buenos días, bienvenida, ¿cómo te va?
2: Hola, buenos días, muchas gracias por este espacio y por recibirme.
1: Platícanos, nos vienes a compartir una invitación para todo nuestro auditorio, es un curso que van a impartir próximamente.
2: Así es, les vengo a hacer la invitación a este curso, se llama Laboratorio de Creación Escénica. Lo va a impartir la maestra Naoli Eguiarte, viene desde el Centro Dramático de Michoacán. Okay. Solamente viene a eso, CEARTE fue quien realizó la invitación directamente a CEDRAM junto con el Centro Nacional de las Artes, pues para que venga a impartir este curso.
1: ¿De qué se trata este Laboratorio de Creación Escénica? Platícanos un poquito para adentrarnos.
2: Está dirigido a personas que tengan interés en el teatro, en actuación, que tengan experiencia y que no. Realmente, o sea, puede entrar cualquier público, van a pulir sus herramientas, las inquietudes que tengan, van a ir de la mano con la maestra que tiene 20 años de experiencia en esta disciplina.
1: Ok. Nos dicen aquí, bueno, había admisión, pero nos comentaste que esto ha cambiado, ¿no?
2: Sí, va a ser admisión libre. Okay. Tienen que acudir a recepción de CEARTE a llenar una ficha de inscripción solamente. Y sería todo, pueden ingresar al curso.
1: O sea, para que lo dimensione, el costo que se había marcado era de 2.500 pesos y ahora así va a ser libre. Sí, o sea, es un esfuerzo amplio el que se está haciendo.
2: Exactamente.
1: Y pues obviamente la tallerista no es cualquier cosa, ¿no? Para esos niveles, por supuesto, pero sí, pues logran hacerlo gratuito. ¿Qué tanta gente esperan? ¿Cuál es el cupo que tienen para impartir este curso?
2: Estamos esperando al menos 20 personas, son las que caben en sala de ensayos de CEARTE. Okay. Pues la maestra tiene 20 años de experiencia, actualmente es la directora del Centro Dramático de Michoacán. Y pues tiene una lista súper grande, ¿no?, de los trabajos en los cuales ha participado. Es una semana intensa, es de lunes a sábado, pues porque la maestra solamente viene a eso, ¿no? Sí. Es de 10 a 2 de la tarde.
1: O sea, son 4 horas diarias desde el lunes 15 hasta el sábado 20 de junio.
2: Así es.
1: Pues es un curso bastante intensivo.
2: Sí, intensivo, pero estoy segura de que lo van a aprovechar todos los interesados.
1: Okay,

0: en estas artes.
1: Sí, sí, por supuesto. Está ligado con el Centro Nacional de las Artes. Entonces, pues es un gran centro, ahora sí que como CEARTE, pero dedicado únicamente a las artes dramáticas.
2: Okay. Al tema dramático, tema escénico.
1: Ajá.
2: Muy bien, perfecto. Pues ahí está para todas las personas que estén interesadas en adentrarse o en perfeccionar cuestiones de creación escénica, del lunes 15 al sábado 20, este curso gratuito, es importante mencionar, gratuito en la sala de ensayos del Centro Estatal de las Artes de Ensenada, dirigido, como decía, artistas escénicos, ya sea con experiencia o en formación. En Ensenada tenemos alguna impartición de, bueno, no sé si en la Facultad de Artes haya algo de esto, ¿qué grupos se dedican a esta cuestión?
1: Pues exactamente en la UABC no, porque tenemos artes plásticas y
2: artes
1: música.
2: Artes plásticas, ok.
1: Entonces, creo que
2: bueno, pero los
1: que
2: artistas
1: escuelas,
2: plásticos son...
1: Ajá, pueden incursionar en todo, ¿no?
2: Sí.
1: Creo que sí hay alguna que otra escuela en Ensenada, pero así como el Centro Dramático de Michoacán, creo que no hay aquí en Ensenada. Entonces, pues es una oportunidad pues muy grande, ¿no?
2: No es un curso propiamente de actuación, ¿no? Para
1: no.
2: dejarlo claro.
0: Exactamente, no. Nos preguntan exactamente qué es, para hacer escenarios, para hacer qué.
1: Es para desarrollar tu proyecto, ¿no? A lo mejor traes idea de elaborar una obra de teatro, a lo mejor sí algo de actuación dirigido como a cortometrajes. Entonces, yo creo que traes tu proyecto y ella va a agarrarte de la mano y lo va a desarrollar.
2: Claro.
1: Te va a ayudar a desarrollarlo.
2: Muy bien.
1: Con tanta experiencia que tiene.
0: Perfecto, pues muchas gracias por visitarnos.
1: A ustedes, muchas gracias por recibirme y gracias al Instituto de Servicios Culturales por hacer posible estas actividades también.
0: Vámonos al corte, ¿sí? Y regresamos con más información.
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5: En redes sociales, el presidente de Estados Unidos, Donald Trump, anunció que planea nominar a Jay Clanton, fiscal federal del Distrito Sur de Nueva York y ex presidente de la Comisión de Bolsa y Valores, como director de Inteligencia Nacional. Después de más de 30 horas de labor, en la que se cubrieron más de 90 millas cuadradas en el intento por encontrarla. Finalmente, la mañana de ayer jueves, autoridades recuperan el cuerpo de una niña de 5 años que fue arrastrada por la intensa corriente del océano en Laguna Beach. Una persona que se encontraba en la vía portando un arma, posiblemente un martillo, provocó un tiroteo que ocurrió en la autopista 101 de Boyle Heights, después de que la patrulla de caminos de California acudiera a atender el reporte. El individuo falleció en el hospital. A un día del arranque del Mundial 2026 en la ciudad de Los Ángeles, funcionarios de Metro Los Ángeles anunciaron la colaboración de unos 2,000 empleados de la agencia de transporte público que brindarán asistencia a los pasajeros que utilicen el servicio durante el evento. 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
2: Estamos de vuelta, RCE Noticias Baja California. Son las 7 de la mañana con 34 minutos de este viernes 12 de junio. Seguimos con la información.
3: No sé si, bueno, lo decías antes de entrar con nuestra entrevista, ayer inicia el Mundial y bueno, se da todo este tema, ¿no? Siempre sí fue una efervescencia en el estadio. Veía comentaristas que decían que se llenó de puro youtuber y niños fresas. Sí. El estadio, que hay gente que no sabía, que la gente que sabe de fútbol ni siquiera estuvo en el escenario, se vuelven bastante caros. Veía otros que decían que el estadio donde jugó Corea del Norte.
2: Corea del Sur contra República Checa o Chequia, que le llaman ahora.
3: Estaba semi vacío, ¿no?
2: Había gente, en algunas zonas más
3: pero
2: que otras,
3: boletos, pero ya no había, ¿no? O sea,
2: pero sí se miraban lugares.
3: Cosas raras que pasan ahí.
2: Disponibles, ¿no? Todavía.
3: Bueno, la gobernadora a las 11 de la mañana dice se suspenden las labores. A las 12 del día el Congreso del Estado dice también vamos a suspender labores.
2: Sí.
3: En este juego medio absurdo de decir las cosas de un rato para otro.
2: Ahí está el ambiente en la R1, ¿no? Que es uno de los pocos lugares, tengo entendido, donde se están transmitiendo. Entregándolo todo el niño ese. Es uno de los pocos lugares. Sí. Míralo, perreando ahí en un tubo, ¿no? Insisto, tengo entendido que es uno de los pocos lugares donde se está transmitiendo, porque también los precios para poder tener señal, pues son privativos, ¿no?
3: Que era una cosa ridícula, ¿no?
2: Sí,
3: veía que nada más tres negocios.
2: Tres, ¿no? Leíamos, ¿no? Frontera, ajá, creo que lo publicaba. Tres.
3: Exacto, Frontera lo entrevista, ¿no?
2: Sí, por supuesto, a la gente Canirac, ¿no? Exacto. Por supuesto, pues este es uno de los que ya se sabe que va a haber. Y nos tocaba a nosotros cuando trabajamos en el Mexicano, ajá, ver que esta era la zona donde se concentraba la gente, ¿no? No vimos lo de años, lo de mundiales pasados.
3: Exacto. Es que es una primera fase, ¿no?
2: Exacto, imagino, es una, ¿no?, primera fase.
3: Y sí, además, como dices, pues no era un equipo que dijeras, hay que celebrar mucho, ¿no? Los pobres, no, se veía que no encontraban. Hubo más tarjetas rojas que goles, ¿no?
2: Hubo, efectivamente, tres tarjetas rojas y dos goles, un 2-0.
3: Me llamaba la atención que la gobernadora sube a sus redes sociales y, pobre gobernador, no le quitan el pie del cuello.
2: No, señor, ni se lo quitarán.
3: Exactamente, sube a sus redes sociales y el Piojo Alvarado mete gol hoy, dice Diego José, su hijo, estrena el mismo corte.
2: Qué y bueno que no metió gol.
3: Ese no sé quién se, fíjate, pero...
2: No, traía un cortecito.
3: ¿Sí?
2: Una especie de moja, pero bastante feo.
3: Pero mal hecho. ¿Qué?
2: Sí, ahí te va.
3: Pero no es el, ¿cómo se llama? No es Haaland, ¿no?
2: No, pues míralo nomás. Parece como entre grupero, Beto, ¿no?, grupero rockero.
3: Se parece al Beto, ¿no? De los Muppets, ¿no?
2: Exactamente.
3: Pues sí, ¿te acuerdas cómo lo tenías? Yo pensé que lo traía... Pero la gente le ponía, si gana México, se pone a trabajar, dice, en materia de seguridad. Si gana México, te pones a gobernar. Si México gana, pavimentas todo Mexicali. Dice, pronta respuesta para todos los trámites pendientes, es lo que deberías de hacer. Sigue pendiente el Repub en Baja California. Queremos confirmar en su palabra, dice, mejor. Bueno, ya sabe la gente, ¿no? Pero pues se sube a este. Vi que en el caso de Tijuana, ahí sí estuvo bastante, bastante lleno, ¿no?
2: Sí, el Baja Food Fest. Ajá. Es, pues básicamente se concentra la gente en la Rebu, me parece. Ajá. Y lo que hay, pues, es una pantalla gigante para disfrutar de la transmisión autorizada, precisamente, del Mundial. Y ayer, obviamente, pues con el debut de la selección mexicana, esto estuvo a reventar. Veía en San Diego también, ajá, un ambientazo.
3: Los Ángeles, ¿no?
2: Sí, mucha, mucha gente en San Diego, también en una especie de Food Fest, ajá, con pantalla gigante y la gente celebrando, pero en grande. En
3: Fíjate
2: grande.
3: Que también en Ciudad de México todo parecía indicar que iba a ser un desastre la zona del Fan Fest y logran salvarla, ¿no?
2: Sí, exacto.
3: Se ve bastante bien. La gente, pues, logró acudir a estos lugares, ¿no?
2: ¿Sí? Aquí en Ensenada no hay ningún lugar público donde se estén transmitiendo los partidos. Hay que ir a algún bar.
3: Yo creo que se le durmió a la presidenta municipal, ¿verdad? Porque si se trataba de lana, ya sabes que para el...
2: Para la fiesta, ¿no?
3: Sí le invierte la presidenta.
2: Sí, para lo lúdico sí hay.
3: Exactamente, así que yo creo no se acordó, no le dijeron. Porque pues igual pudieras haber puesto una pantalla. En el caso de Tijuana, el presidente municipal Ismael Burgueño dice que inauguró la Baja Food Fest. El evento dice que convertirá a la, bueno, ya está convertida la Avenida Revolución en un espacio de convivencia familiar y pasión deportiva. No se habla de que haya pasado algún incidente. No. Eso sí, un calorón ayer, ¿no? Sí. ¿O será que...
2: No, y espérate hoy.
3: Ese calorón.
2: No, sí hacía mucho calor, a pesar de que estuvo un tanto nublado. Hoy sí se espera ya en serio el calor, ¿no? Para nosotros.
3: Exactamente.
2: Esto para nosotros.
3: Ayer me encontraba a un policía de que viene de Mexicali y me decía eso. Ah, ya sabes. Ay, chiquita, ¿no? Exactamente. No, no hace calor, no hace calor.
2: Con suéter, ¿no?
3: Exactamente. Pues exactamente, como dices, para uno si hace un calor. Bueno, pues ahí está este evento. En el caso de Tijuana permanecerá esta pantalla varios días, ¿no?
2: Sí, exacto. Y bueno, obviamente, como comentabas hace un momento, el tema de que se volvió exclusivo, ¿no? El ingreso al Estadio Azteca con boletos muy caros y mucha de la clase política y del sector de alto poder adquisitivo que se dio cita, marginando pues a la gente. Recuerda, el fútbol es de barrio, o sea, es de raza. Necesitas una pelota y con dos piedras armas una portería, ¿no?
3: Pero se vuelve bastante caro y con eso segregas mucho a la gente.
2: Exactamente, ¿no? Y eso es algo de lo que se ha estado criticando recientemente, que ha resultado privativo y que los verdaderos aficionados, los que sí ven, los que se engranan, los que consumen, los que quieren ser como este Piojo Alvarado, como el que tú quieras, gustes y mandes, pues se han visto marginados, ¿no? De poder de tener acceso a esta competencia. Son caros los mundiales, por supuesto, claro. siempre, pero que haya sido aquí en México y que no se dé la posibilidad, pues sí ha llamado también la atención, ¿no?
3: Nos dicen, buenos días, dice, si la gobernadora pudo parar labores, dice, pues nosotros también. Aquí mi jefe nos dio chance de verlo con botanas y pizza, solo faltó...
2: Ah, qué buen jefe. Nada más faltó el chupe.
3: Veía que Tecate también, ¿no? Porque veía que un amigo de nosotros subía una fotografía y el presidente municipal de Tecate celebró. Le digo, celebrar en Tecate sin Tecate, como que
2: no va, ¿no?
3: Exactamente, sí.
2: Dicen, por ahí anda rondando una foto del Torres en el Mundial. No, nada más una foto, un video también.
3: ¿De quién?
2: De Carlos Torres. Ah,
3: sí, exactamente.
2: Comiéndose unas palomitas a gusto.
3: Imagínate ser desempleado y tener para un boleto, ¿no?
2: Así es.
3: Chulado.
2: Dice, ¿no estarán contratando ahí donde trabajas?
3: Donde trabaja la persona. Sí.
2: No es mala idea.
3: ¿Qué onda para el siguiente, no? Dice.
2: Sí.
3: Dicen, en las tres cabezas pusieron unas luces y una copa del mundial.
2: Ah, no, pues ya con eso vivimos la fiebre, ¿no? Veía, déjeme, híjole, mis vecinos sí echaron la casa por la ventana. Si me están escuchando, los voy a balconear. Pero le voy a compartir dos videos. La verdad es que me llamó mucho la atención y dije, no, si para la fiesta somos buenos. A ver si lo podemos poner aquí en la pantalla. Ahí los estoy enviando. Llegó una limusina Hammer.
3: ¿Ahí?
2: Por todos los vecinos, así es. Y la le pusieron, la rotularon con una bandera y con las banderitas afuera de la ventana. Y con música de Vicente Fernández, me parece que iban, pues, a echar relajo, ¿no? Mira. Así, parece hasta carro diplomático, ¿no? Oficial. Así iban echando.
3: Oye, si tú de artista,
2: y yo, qué ganas.
3: Nomás estorbantes, pero...
2: Qué ganas de ir ahí.
3: mira,
2: qué tal, ¿eh? Ese es buen refuego, ¿no?
3: Exactamente.
2: De ahí, pues, yo supongo que a la calle Primera, todo este rollo, ¿no? Y pues ya te imaginarás.
3: Y yo no juntaba ya ni para las palomitas del carro. Pero es gente que se prepara con mucho tiempo.
2: Sí, ¿no? Así se vive la fiebre mundialista en Ensenada.
3: En tu colonia.
2: Sí.
3: En tu colonia fifí.
2: No, ojalá.
3: Nos mandan una fotografía y también nos dicen... Oh, el filonón que hay, ¿no? Dice, así está la fila, dice, de las personas que esperan desde las 5 de la mañana atrás del Riviera para obtener un apoyo del gobierno a niños de primaria y parados, y dice...
2: Yo creo que están entregando ya las tarjetas, ajá, ¿no? Debe ser becas, ¿no? Las becas, ajá, las tarjetas para las becas
3: del... escondiéndose del sol.
2: Del pues, bienestar. Y hoy...
3: Esperemos que se apure.
2: Que hoy se peló el sol desde muy temprano y que va a estar caliente, ¿no? Híjole. Pues vamos a preguntarle a la gente de bienestar, pero yo supongo que es eso, ¿no? Porque nos dicen un
3: sí,
2: apoyo.
3: Sí, pues ahí está, ¿no?
2: Sí, ya estaban próximas a entregarse los
3: de... Pues no es como que vas y te dan un apoyo, sino ya tendrías... Exacto. Yo creo nada más ya va a ser la parte final de un trámite.
2: Exacto, sí, porque recordemos que son los que se van a entregar, las nuevas son para los niños de sexto que van a brincar a secundaria. Ajá. O sea, les van a dar el apoyo, el anual, de $2,000 me parece que era.
3: Y ya a partir que empiece la fiebre mundialista, uf, se antoja,
2: ¿no? Cae bien, ¿no? Y ya entrando a secundaria, pues se hace la renovación para ya tener su apoyo bimestral.
3: Nos dicen, ojalá que McAlpin vea la foto de Carlos Torres en el futuro. Seguramente ya lo vio, ¿no?
2: Sí, dice, con lo que cuesta un boleto casi te compras un carro, pero no una chatarra, un buen carro.
3: Sí, pues había unos boletos ridículos,
2: ¿no? Sí, veía gente que agarró unos boletos relativamente baratos, 15,000. Digo, no es nada barato 15,000, si lo ponemos en la realidad del mexicano, pero había otros que 50,000 o hasta, ajá, más, ¿no? Sí, o sea, gente que se gastó más de $300,000 porque pues iban varios. O sea, es una locura, la verdad.
3: Apenas siendo funcionario de la 4T, ¿no?
2: Por supuesto.
3: Vámonos al corte y regresamos con más información.
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2: Entramos al último bloque de RCE Noticias Baja California. Son las 7 de la mañana con 49 minutos.
3: Fíjate qué interesante. Primero nos dicen... Para el próximo partido dice, pónganle una veladora a San Ayala, dice, para que los lleve al partido, los deje ver. Iba a ser una rifa, ¿no? ¿Cuál sí, deje ver? Que nos lleven, ¿no?
2: Claro. Sí, pero había anunciado, ¿no? Ajá. Que iba a regalar boletos para el FanFest. Ajá. En la Ciudad de México.
3: Exactamente. Que ahorita como está, pues tampoco es como que un gran regalo, ¿no? Imagínate.
2: Con el rancho ardiendo.
3: Exactamente. ¿No? Pero bueno, no me acuerdo. No nos dijo si ya los entregó, si no hubo nada, si, qué pasó, ¿no?
2: No, ya no supimos.
3: Nos dice, bueno, nos mandan ese evento que va a haber.
2: Este flyer, este póster, ¿no?
3: Evento con este personaje que es bastante interesante. ¿Cómo no? El trabajo que hace.
2: Rafa Carvajal, que tiene un canal en YouTube que se llama Rafacilito, ajá, que es divulgador científico y te baja la ciencia a... Pues de manera muy amena, ¿no?
3: Exactamente. El mar de la ciencia, dice Casa Abierta.
2: En el IO, Instituto de Investigaciones Oceanológicas de la UABC. Dice, un día para explorar, aprender y disfrutar la ciencia marina a través de actividades interactivas, talleres, demostraciones y mucho más. Es mañana ya.
3: Ayer veía que subía una fotografía que decía, ya rumbo a Ensenada. Yo
2: sí,
3: creo anda por aquí.
2: Exactamente, ya, ¿no? Así es. Y a través de sus redes. Ajá. Es mañana 13 de junio de las 11 a las 4, de las 11 de la mañana a las 4 de la tarde en el andador costero de la UABC, allá en la UABC del Sausal o Unidad Punta Morro, como le llaman. Dice, conoce al divulgador que ha acercado la ciencia de los alimentos, la química y la tecnología a miles de personas. La verdad, sígalo, Rafacilito o Rafa Carvajal, búsquelo. Está bien y bien interesante cómo difunde la ciencia de manera muy amena y con historia. Te lo hace muy digerible.
3: Exactamente.
2: Y sobre todo para los niños, en un país en el que bastante ciencia nos hace falta, bastante conocimiento científico.
3: Y sobre, también para adultos, ¿no? En el tema de alimentación, exacto, ¿no? O sea, de qué están hechos los productos que comemos, ¿no?
2: Exactamente. Así es. Veía recientemente explicaciones de los elementos de la tabla periódica, ajá, bastante, bastante entretenidos. Qué diferencia que nos hubieran... enseñado así.
3: Si te platicara de mi maestro.
2: Un saludo.
3: Exactamente. Dice, ¿cómo identificamos bacterias come petróleo? Que es una de las técnicas que extraen, que tienen ahorita, ¿no? Uno de los productos más de ciencia que hay ahorita, ¿no? Estrategias climáticas para Ensenada, monitoreo juvenil de microplásticos, guardianes alados de Baja California. Rescate marino, dice, atrapa el contaminante. Son algunos de los temas que van a estar...
2: Son un montón de desarrollando stands, ¿no?
3: Exactamente. ¿A dónde va el CO2 que generamos? Las mezclas que nutren. La proteína y aditivos del futuro en los alimentos, entre otros. Muchos, muchos stands que van a poner, ¿no?
2: Así es, dice otro. Estudia tu playa con tu celular en CoastNap. Sumérgete y descubre con caracol, entre olas... Las mezclas que nutren, cultivos bajo el mar, el lado luminoso de la acuacultura, mar sin huesos, un mundo de desafío. Pero un montón, dice que va a haber embarcaciones reales, actividades interactivas, ciencia marina para todos y actividades inclusivas. ¿Quiénes están invitados? Además de Rafa Carvajal, bueno, el Museo Caracol, la Segunda Zona Naval, Facultad de Ciencias Marinas, la Asociación Regional de Sordos Ensenadenses, Tres Veces Más Felices e Inclusión Nuevo Reto. Es abierto, ajá, es una actividad abierta, gratuita, así es que aprovéchela y se va a divertir y se va a entretener, sobre todo va a aprender. Y si, por supuesto, lleve a sus niños si es que los tiene, y si no, pues váyase solo y pase ahí un buen rato con Rafa Carvajal, divulgador científico.
3: Nos dice la gente de Bienestar, dice, buenos días, es un programa de apoyo único, dice, para útiles escolares, para estudiantes de educación básica de primaria. La trae la Coordinación Nacional de Becas, porque nos dicen que están ahí sentados desde las 5 de la mañana, pero oficialmente la oficina va a abrir hasta las 9.
2: Válgame.
3: Y nos dice la persona que nos hace llegar, dice... Lo más lamentable es que ni siquiera hay baños, dice. No hay baños y ahí están parados.
2: Pero entonces, ¿qué es lo que están entregando? Las ¿qué van a entregar? ¿Las tarjetas?
3: Exactamente. No son las tarjetas, son útiles escolares, dice, es un apoyo único.
2: Ok, por parte de Bienestar Federal. Ajá. Ok, pero hasta las 9.
3: Exactamente.
2: Híjole. Así la necesidad, ¿no?
3: Exacto.
2: Para estar ahí desde las 5 de la mañana, hoy que se espera un clima bastante cálido, insisto, para nosotros, y que el sol ya repuntó, ya despuntó en todo lo alto. Nos dicen, ya sé que dijeron hace rato la noticia, buenos días, dice, preocupante lo de la privación de los empleados del IMSS. Esos cuates de los raites informales, dice, al margen de la legalidad, se presta para transportar muchas cosas y no solo pasajeros. El dejar que prolifere la economía informal es una forma de darle la libre al transporte de lo ilícito. Bueno, pues he sabido por mucha gente que hay gente que se mueve de San Quintín a Ensenada, viceversa, y que pues para costear un poco el traslado, pues se lleva gente, ¿no?
3: Claro.
2: Lo publicas a través de redes.
3: Hay gente así,
2: ¿sí? De Tijuana, a Tijuana, exactamente, ¿no? Lo publicas a través de redes y pues ahí les cobras unos 200 pesos. No sé cuánto sea la tarifa ahorita, la verdad, no tengo idea. Y es a lo que se refiere, me parece, el comentario de nuestro radioescucha. Y sí, pues te arriesgas a que no sabes ni a quién llevas ni qué lleva, ¿no?
3: Pues así esta situación exactamente. Yo creo que hay algo, va a haber seguramente con el tiempo, las investigaciones dará más tema. No creo que sea el tema de los raites, porque decían que eso fueron a regularizar, pero también nos decían que hay muchos trailers, mucha gente que mueve transporte pesado ahí en San Quintín que no tiene ni placas, ¿no?
2: Sí, claro.
3: A lo mejor ellos quisieron regularizarlo. Mafias en los taxis, en los camiones, lo sabemos que los hay.
2: Claro, sí. Hay, en el transporte hay mucha anarquía también, por supuesto. Y mucha oportunidad de hacer negocio también. O sea, no hay que cegarnos, ¿no? Por parte de la autoridad y
3: también el IMSS, pues no, es como que digas, es la son derechos humanos y son los cascos azules, ¿no? También se ha encontrado cada vestigio, cada señalamiento de corrupción que...
2: ¿No? ¿Vestigio?
3: Vestigio, pues sí, es nuevo, ¿qué dicen?
2: Todo.
3: Exactamente,
2: eso.
3: Todo el aparato.
2: Sí.
3: Así que también, pues por ahí puede ser, ¿no? Tampoco son como que inocentes palomas, ¿no?
2: Sí, y bueno, ya antes de irnos, también comentar que el chico de Tijuana, Morita, Gilberto Mora, pues hizo historia. También ayer al debutar en esta Copa del Mundo, entró de cambio en el segundo tiempo, 17 años y ya jugando un mundial. Veía una...
3: Y la gente gritándole, ¿no?
2: ¿Cómo no? Es pues se supone que es el futuro, ¿no? Pues ya tan futuro no es, ya es el presente. Veía una publicación que decía, ¿tú qué estabas haciendo a los 17 años, no? Y dice, ¿qué estaba uno haciendo a los 17 años? Este chamaco ya debutando, con toda una carrera, pues ya consolidándose y con todo el futuro por delante.
3: Es el anuncio de la Tecate, ¿no? Que empiezan a sacar los nombres de las latas de cada uno y él, una mora porque pues es menor de edad.
2: Sí, no fue. Exactamente. Sí, pero la verdad es que está llamado a ser un jugadorazo y un ídolo. Y juega, por supuesto, en Tijuana, Gilberto Mora. De ahí, pues, los naturalizados, un español, el colombiano,
3: que gana el primer gol. Mientras que no se junte con los borrachos y con los que les gustan los travesaños.
2: Y ¡travesaño!
3: Exactamente. Usted sabe a qué me refiero.
2: Cerca.
3: Y lo echen a perder, exactamente.
2: Así es.
3: Todo va a ir bien, ¿no?
2: Todo pinta bien para él, ¿no? Le espera un futuro importante.
3: Imagínate que ser bastante emocionante que todo el estadio te ovacione cuando tiene 17 años y te vean como esa gran figura.
2: Un estadio con esa capacidad y esa historia, ¿no?
3: Exactamente. El que vi que también le gritaron fue al dueño, a Salinas.
2: A Salinas, ¿no? Pliego, ¿no?
3: Pero eso le gritaron que ahí va la perra de Donald Trump.
2: Sí. Ay, ya.
3: Eso también es cierto que te griten, pero pues bueno.
2: Sí, y en este momento también hablando de deportes y de ensenadenses, de bajacalifornianos, Isaac del Toro sigue participando en este tour y está pues ya en este momento peleando en la punta junto con el francés Paul Seixas, que es otro de los llamados también de 19 años, otro de los llamados a ser la cara del ciclismo internacional. Ahí están llanta a llanta, por lo que no codo a codo, pero sí llanta a llanta, el francés y el mexicano Isaac del Toro. Esperemos que pues después de las otras etapas ya pasadas, 4 o 5 etapas me parece que han pasado. Okay. Hoy se corre la quinta o la sexta, no recuerdo bien. Iniciaron el lunes, entonces estaríamos hablando que es la quinta. Pues ahí está ya peleando en la punta. Vamos a ver cómo terminan en la general. Queda todavía el resto de la semana para que termine esta competencia.
3: Nos dice, nos manda un mensaje el titular del coordinador de becas, Carlos Pérez Ares.
2: A Carlos Pérez Ares, ¿cómo no?
3: Y nos dice, se les dijo desde un principio que no tenían que llevar a niños. Dice, pero la gente insiste, dice. Pero no era necesario eso, dice. Ya ves. Dice, en Tijuana se enfila desde las 3 de la mañana.
2: No, qué bárbaro.
3: Pues es necesidad, como dices, ¿no?
2: Sí.
3: Tenemos agenda para este día. Bueno, el evento yo creo que va a estar bastante interesante es el del domingo. La feria del pescado y el marisco, ¿no?
2: Sí, y mañana Sabores del Campo en Santo Tomás. Y el domingo regresa por fin la feria del pescado y el marisco. Este evento tradicional que se celebraba en Ensenada, que se dejó de hacer por muchos años y que al parecer vuelve recargado, ¿no? El concurso, por supuesto, que también era emblemático. Yo recuerdo los restaurantes que después de que pasaba este concurso y que ganaban, ofrecían y lo publicitaban así, ganador del
3: en el concurso. Por ahí de has de ver algunas langostas, algunos tenedores, algunas cucharas que daban como premio.
2: Exactamente, ¿no? Así es. Y bueno, pues vuelve este concurso, vuelve el festival. Nos decía la gente de los organizadores que les estaba yendo muy bien. Platicaba con uno de ellos que habían vendido el viernes, esto fue como el miércoles, llevaban ya vendidos como 1,000 boletos, o sea, sí va a ser un evento grande en las instalaciones, en los jardines del Riviera, y insisto, el festival, el concurso, y por supuesto, bueno, pues demostraciones, ¿no? Viene gente, el line-up muy bueno, retoman todo esto, hubo talleres también, bastante buenos, según nos decían.
3: A reventar el de la sardina.
2: El de la sardina, así es. Nos dijeron que había como 25 espacios nada más. Se duplicó prácticamente la asistencia. Y fue el lunes el de la sardina. Creo que el martes fue el de los ostiones.
3: Mira, nada más va a estar Diego Hernández.
2: Sí, pues ya, es superestrella.
3: Exactamente, Solange. Va a estar también Benito Molina, sí. David Castro, Jusón.
2: Sí, cómo
3: de
2: no.
3: Fauna.
2: Pues superestrella.
3: Exactamente, Ángel Beltrán de La Conchería. Dice Rob Ruiz. No sé si lo de Omakase, Drew Deckman, que se ha vuelto también una estrella, ¿no?
2: Hasta en Petco anda, ¿no?
3: Exactamente, David Linares. Muchísimos, uno, dos, tres, pues bueno, no terminaríamos de mencionarlos, pero bastantes, ¿no? Bastantes que van a estar ahí presentando sus platillos.
2: Exactamente.
3: Pues ahí andaremos.
2: Seguro.
3: Exactamente. A eso sí vas, ¿no? No fuera una rueda de prensa del Partido Independiente, porque ahí sí tienes agenda, ¿no?
2: Híjole, tengo muchos pendientes.
3: De algún regidor de Morena, porque no creo que alcance a llegar, ¿no? Bueno, por hoy ha sido todo. Se despide como todas las mañanas sus amigos.
2: Marco Flores.
3: Y Fernando Escobedo. Nos escuchamos mañana. Otra vez. Te digo, ¿no? Nos escuchamos el lunes. Pórtese bien.
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1: Morning Rockers, estoy de regreso, ya son 12 minutos después de las 8 de la mañana, en ese viernes, llegó el viernes, qué bien. Oye, entonces vamos a seguir con música. Fíjate que ya varios lo experimentaron y ya también lo dijeron acá mis compañeros en RCE Noticias, Marco Flores y Fernando Escobedo del Facebook Down, ¿no? De aparte, pues... En general, Meta experimentó ciertos problemas. Aquí en cabina yo no tengo problema con el WhatsApp, pero la publicación que les dejé temprano, no sé si ya apareció, porque pues no he revisado ahorita mi teléfono, pero sí es de que varios estaban teniendo problemas ahí con lo de la caída de Meta. Específicamente quienes son usuarios de Facebook y Messenger. Messenger yo pues ya ni lo uso, ¿no? Pero sí uso Facebook para estar en contacto con ustedes. Entonces ahorita pues me tocó estar acá en este tema de lo que es la nada más el WhatsApp atendiéndolos. Así que pues vamos a invitarte a que te quedes. 646-178-3730. Jeremy dice, ¿anda malito de la garganta? No ando malito de la garganta para nada. ¿No? ¿Ya me quieren enfermar o qué? Si no, pues tráiganme un tequilito. Digo, dicen que con eso se quita, ¿no? No. ¿Cuál enfermo de la garganta? No, para nada. Oye, dice este otro mensaje que llega. Abel Sandoval dice... Sí se trabó ayer Facebook, buena parte de él. Lo peor fue que solamente me salía... Guacha, pues. Sí está funcionando Facebook. Ah, ya está funcionando. Pues toda la mañana, desde como la mañanita no estaba funcionando. Y yo como uso el ex, y el, pues sí, ahí sí me tocó ver, me da cura que toda la raza que cuando se cae alguna plataforma de Meta, va y de volada, se cayó Facebook, se cayó esto, pero Alex, antes Twitter, qué loco, es como cuando está lloviendo, bueno y esto es muy cotidiano de los que somos de aquí en Senada, está lloviendo en las publicaciones, ¿no? en Facebook. Oye, pues así la tengo, señora Gemma, ¿cómo cree? ¿O qué? No me escucha. ¿Será que tanto tiempo que estuve ausente ya no me reconoce la voz o qué show? Oye, si no se quita, se olvida. Dice, ándale, si no se quita, se olvida. Dice por acá la floristería Roses for You. ¿Cómo estás, mi estimada? Por acá le mandamos saludos a precisamente al buen Mati, a Zuli. Y a todos los de la floristería, dile que son tus alergias matutinas. Efectivamente, son mis alergias matutinas. Chócala, Zuli, porque tú sí me entiendes. Tú sí me entiendes con este clima que nos tiene precisamente muy, muy afectados a los que somos de acá del puerto, ¿no? De acá en Ensenada, en la bella Cenicienta del Pacífico. Bien, entonces, ¿quién más se reporta? Es Dalila, muchas gracias, buen día, feliz viernes, nos dice Ceci, gracias por acá, Carlos Gastelum, Rose también, nos manda mensaje, el tocayo que dice que ya anda chambeando allá en el nuevo restaurante de cortes, ahí por la reforma y Plinta, ahí donde estaba la Ford, antes, de esos de cortes do Brasil. Entonces le mandamos un saludo al tocayo. Y pues que venga todo lo bueno, tocayo. Qué buena onda que está cerca ahí de lo que es tu hogar. Charlie también se comunicó con nosotros. Aquí a la cabina el compa Chip. Está también mensaje de Daddy, mi pariente, Juan Antonio Barajas, Pibe, Lolis y por supuesto Mariposa. Saludo especial también para los de los del culto del rock. Por las birrias, no, ¿cuáles birrias, carnal? Ayer me la pasé en el hospital toda la noche, ojalá que hubieran sido birrias. Tengo malito a mi jefe y así que no hubo birres, ni habrá. Entonces ese es otro tema. Pero bueno, le mandamos saludos a mi papá, por cierto, que está en el 201, allá en la clínica 8, precisamente luego de la intervención quirúrgica de ayer. ¿Qué nos falta? Súbele o apágala, pues escuchar rock. Pero antes, un corte.
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Bien, estoy de regreso y saludo especial para el Capi Larry, que ya está muy contento por todas las buenas vibras que le están enviando por acá. Le estoy grabando el audio porque sé que obviamente no puede tener radio ahí en el cuarto, pero ahí mi hermana Cande

0: La mojara, así le dice mi papá a mi prima Diana. También ya le mandamos mensaje a Dianita. Y Kimberly, la Chocomilk. Una vez no la, como está bien morenita, yo le hacía desatinar cuando estaba chamaco y le decía Chocomilk. Y la hacía llorar, que qué malo era. Pero una vez no la reconocía y estaba yo en un live y me dijo, soy yo, primo, la Chocomilk. Ay, ay, ay, qué curas. Oye, pues a mi hermana Cande también por estar ahí también ahí con mi papá en el cuarto. Muchísimas gracias. Este otro mensaje llega, dice, buenos días Luis Fuentes, saludos a todos los Morning Rockers, saludos para mi nieto que cumplió 5 años ayer, saludos a los Fucking Fuckers, saludos, buen fin de semana para todos, que viva México. Este mensaje llega de la sobrina Jazz, dice, muy buenos días tío, muchas bendiciones para su papá, que se recupere pronto, ánimo tío, saludos desde Querétaro Rock, buen día el Bibi, desde algún lugar, ¿dónde andas primo? ¿Aquí en Ensenada o de Vago allá en el Gabacho? Le mandamos desde Tijuana, mira, ya a punto de, bueno, donde empieza la patria, ¿no? Saludos, Vivi. Vamos con música. Esto es a cargo de Guns N' Roses, que nos pide por acá el Pillo. Así que vamos contigo, Pillo. ¿Cómo estás, Cristian Carrizales?
1: ¡Qué huele, qué huele, qué huele, Luis! ¿Qué onda? ¿Cómo andamos? Luis, por favor, ¿me puedes poner una rolita de Guns N' Roses? La de Patience. Gracias, Luis. Saludos, culto del rock. Saludos para ti y para todos los Morning Rockers. ¡Vámonos!
0: Otra de las canciones icónicas, ¿no? Que han incorporado silbidos en sus temas. Uno de los más reconocidos. Los californianos, Guns N' Roses, Patience.

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2: Fernando Tatis Jr. se vistió de héroe al conectar un cuadrangular dramático con dos outs en la novena entrada, sellando la victoria de los Padres 5-4 sobre los Rojos de Cincinnati. El garrotazo del niño lo abotó por el izquierdo para dejar tendido al rival en el terreno y asegurar la serie. El alivio fraile, triunfo de oro para San Diego, que le urge salir de una mala racha tras conseguir apenas su cuarta victoria en 16 partidos. Javier El Vasco Aguirre confirmó que ya tiene definido su 11 titular para el debut de hoy ante Sudáfrica, aunque ni los propios jugadores conocen la alineación. El técnico nacional aseguró que no hay dudas y que el Tri debe aprovechar el factor local y el empuje de la afición en el Estadio Azteca, pero con la cabeza fría para manejar la presión. Hoy, 11 de junio, México buscará hacer historia y ganar por primera vez un partido inaugural de Copa del Mundo. Remontada histórica en el Garden. Los Knicks vencen 107-106 a los Spurs, tras levantarse de una desventaja de 29 puntos, firmando el regreso más grande en la historia de las finales de la NBA. El milagro, un palmeo salvador de O.J. Anunoby en el último segundo, selló la épica victoria en el Madison Square Garden. El jaque mate, con la serie 3-1, los de Nueva York quedan a un solo triunfo de coronarse campeones tras 53 años de sequía. El rey del boxeo Saúl El Canelo Álvarez encendió la previa mundialista al meterle $100,000 a la victoria de México sobre Sudáfrica en el partido inaugural. De ganar la selección, el tapatío se embolsará $40,000 de ganancia neta. Eso es tenerle fe al equipo de Javier Aguirre. El técnico de Corea del Sur, Hong Myung-bo, encendió la previa del Grupo A al calificar a México como una potencia futbolística y asegurar que la localía jugará a favor del Tri en este Mundial 2026. La mira en el debut. Aunque los asiáticos abren fuego contra Chequia el día de mañana, el estratega reconoció que el duelo ante los aztecas será la clave, sin pretextos. El cuadro coreano se declaró al 100% físicamente tras superar la aclimatación en Guadalajara. El Tri ya pesa antes de jugar. 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
1: 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Foreigner, Jukebox Hero.

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0: 9 minutos y serán ya las 9 de la mañana precisamente. Saludos, Carlos, que se reporta por acá al 646-178-3730. Dice, ¿qué tal, Luis? Un saludo a todos los radioescuchas de The Morning Rock. Dice, buen día, culta audiencia del Morning Rock. Saludos, Master, muchas gracias. Juan Carlos desde Mexicali. Nani, la enfermera del terror, también se reporta desde Cimarron Lamp Kitchen. Nos mandan mensaje postales del día de hoy. Muchas gracias al buen Arturo, Martita, que están enlazados. Bien, por acá, ¿qué nos dice la sobrina Jazz? Ah, ok, ya lo leí hace ratito, que nos da los buenos deseos para mi papá. Y vamos ahora con otra petición. Esta llegó tempranito también, es la segunda de hecho. Y es momento de darle paso a lo que nos pide Deddy. Aquí al 646-178-3730. Deddy, muy buenos días, ¿cómo estás?
1: ¿Qué tal, Luis? Muy buenos días a ti y a todos los Morning Rockers. Los saludo con el gusto de siempre. Para cerrar la semana, ¿qué les parece si escuchamos una canción de Bryan Adams que se llama Run to You? Feliz fin de semana a todos y a ti, Luis. Muchas gracias por atender la petición.

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0: Bien, escuchamos a Boston con eso que fue justamente a través del 101.1 FM Rock'n'Roll Band en Stereo Sol, en The Morning Rock. Y precisamente un día como hoy en la historia, estamos recordando la fecha en la que Brad Delp, pues, nació. Justamente este cantante, compositor, y que formó parte de Boston, incluyendo el periodo más exitoso de la agrupación, aparte que estuvo con RTC. Lamentablemente, él decidió irse por su propia mano intoxicándose con monóxido de carbono a los 55 años de edad, lamentablemente. Oye, pues vamos a seguir con música. Es Charlie por acá quien va a ponernos en mood pues más glam, porque quiere algo de Cinderella. Así que vamos contigo, mi Charlie. Muy buenos días.
1: Muy buenos días, Luis. Buenos días, Morning Rockers. En este viernes rock and rollero, bien soleado, pero no falta el café en el termo que nos da la energía y unas buenas empanadas callejeras. Espero lo estén pasando bien, Luis. Espero estés teniendo un buen día, que tengas el aire acondicionado prendido ya porque está bueno el calor. Oye, Luis, la rolita de Shake Me de los señores de Cinderella, no sé si la alcanzamos a poner. Shake Me de Cinderella. Te mando un fuerte abrazo y pásenla muy bien. Parece que vamos a hablar así, parcero, porque estoy tomando café colombiano. A ver si no se nos pega de andar trayendo encarguitos. Pásala bien, Luis. Excelente.
0: Ya, ve.
1: Vámonos.

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1: Bien, ellos fueron Ship Tree con Surrender. Precisamente hoy estamos celebrando, precisamente entre todos, un aniversario más de Bonnie Carlos, que nació un día como hoy en Rockford, en Illinois, y es reconocido por formar parte de la alineación original de Ship Trick. Este puesto lo ocupó hasta 2010. Aparte tiene un supergrupo que ya por nombre Tinning Windows, así que por eso fue que sonó. Nos vamos con un clásico. This is We're Not Gonna Take It, Twisted Sister, and The Morning Rock.

0: Escuchamos Huevos con Aceite y Limón. La raza se prendió. Y si sabes que en alguna ocasión que estuvieron en Chile, la tocaron de esa manera. Ahí los señores de Twisted Sister, el señor Dee Snider, ahí cobareando, bueno, homenajeando, mejor dicho, ¿no? A la banda de allá de ese país. El Roy 69 también se reporta, dice el buen Arturo por acá, estas palabras hace ratito que Deddy mandó la petición de Bryan Adams. Dice: escuchando la recomendación de nuestra amiga Deddy, me doy cuenta que como muchos de nosotros tiene muy buen gusto musical. Por otro lado, algo que nos motiva a escuchar tu programa también realizado, he notado que el éxito del mismo es sobre todo la convivencia y el gusto de compartir nuestros gustos, valga la rebuznancia, que siga el éxito, súbele Luis, y sobre todo sentirse integrado en un grupo con la misma afición de la buena música. Perfecto, mi estimado Arturo, muchísimas gracias por, pues obviamente, que este programa no sea, pues, sin retroalimentación. De veras que no sabes cuán agradecido me siento de que cada que un locutor o alguien que está detrás del micrófono tiene un proyecto, lo realiza y que tenga ese feedback con la banda, es cuando dices, sí funcionó, efectivamente. Entonces, les agradezco infinitamente a todos, porque sé que muchos no se pueden reportar porque están trabajando, muchos de mis amigos también que siempre me oyen, pero también están en otras áreas laborales. Por ejemplo, nuestros amigos de allá de AutoZone, todo el día tienen ahí la estación, especialmente ahí en la 10 y 20 de noviembre. Y cada que voy y los saludo, me dicen, hey, ¿qué onda? ¿Cómo estás? Y me da mucho gusto siempre tener como esa plática, vaya. Justamente platicaba hace días con un colega, con el Cachorro, precisamente me lo encontré ahí en el Maldonado, y es que me comentaba, Lucho, es que nosotros tenemos que ser raza, tenemos la oportunidad de hacer algo, le digo yo, que para muchos también es algo muy genial, ¿no? Pero yo lo veo como una chamba más. Es mi chamba, es mi responsabilidad, porque obviamente tengo que ser bastante responsable en lo que hablo, en lo que digo al aire, sin tener comentarios peyorativos, ofensivos u de otra índole. El caso es de que si uno camina con los pies en la tierra, siempre va a tener afines. Pero si andas acá como 5 o 6 pasos arriba, yo siempre es lo que les digo a toda la raza, porque tengo varios compas que les comento, camaradas también, de arriba, cuando te caigas, perdón la palabra, pero el chingazo les va a doler machine. Así que no nos queda más que hacerlo lo que bien está, pues uno educado, ¿no? Tener siempre la humildad, es más que nada. Vámonos con... ¿qué tengo? Bueno, por acá comentarios. Dice Deddy, la intención con el público, la interacción con el público otorga ese sentido de comunidad. Dale gracias, Arturo, y gracias por pasar la rolita. ¿No? ¿De qué, Deddy? Dice este otro mensaje. Es que eres otro show, Luis. Tienes esa chispa perrona, cero ego y mucha humildad tienes. Muchas gracias. Por acá nos dice Rose. Buenos días, saludando desde la Pichonera de Ensenada. Linda vista. Buena vibra. ¿Dónde es Linda Vista? Buena vibra a todos los Morning Rockers, que suene alto este fin de el rock. Claro que sí, mi estimado Ross. De hecho, ahorita después del corte voy a poner algo de Stray Cats que nos pediste para darle paso luego a más música. Bien, vamos con un breve corte. Enseguida regreso.
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0: Pon muchísima atención porque la Expo Empresarial que te invita a la Asociación Mexicana de Mujeres Jefas de Empresa va a presentar la primera Expo Empresarial Mujeres Apoyando Mujeres. ¿Cuándo es? La cita es este próximo 19 de junio, es decir, el próximo viernes a partir de las 10 de la mañana en Casa Magnolia. ¿Qué vas a poder checar? Va a haber música, eventos especiales, rifas, espectáculos, bastantes dinámicas. Estarán obviamente las jefas de empresas de Ensenada que te invitan porque quieren recomendarte cómo juntas van a poder impulsar el liderazgo, el talento y el crecimiento empresarial en nuestra ciudad. Entonces, no lo olvides, este 19 de junio en Casa Magnolia los esperan en la primera expo Mujeres Apoyando Mujeres, presentada por la AMJE Ensenada. Vámonos con Ross, que nos pidió algo de Stray Cats, ya está listo para sonar. ¿Cómo estás, Ross? Muy buenos días.
10: Muy buenos días, Luis. Morning Rockers, aquí empezando con el tercer café del día. Que tengan un excelente fin de semana. A ver si podrías complacer con una buena rola de los 80s, Stray Cats, Rock This Town. Que la pasen bien.
0: Algo de rockabilly para sus oídos, señores. 36 minutos después de las 9 de la mañana están en The Morning Rock.

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1: Qué buena rolita, qué buena rola sonó a través del Morning Rock en el 101.1 FM. Vamos a escuchar algo de Pretenders, precisamente. Vamos a darle paso a esta banda que hoy justamente estamos pues celebrando o recordando mejor el nacimiento de Pete Fardon, que nació en Hereford, en Reino Unido. Fue bajista y fue el bajista original de The Pretenders. En 1983 él lamentablemente perdió la vida. Y vamos a escuchar algo de esa banda. Así que pues vamos a escuchar un clásico de The Pretenders. Esto es Back on the Chains Gang. Algo que Morrissey también lo hiciera a manera de cover. ...19 minutos... y serán las 10 de la mañana.

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1: Mira, escuchamos a The Pretenders, que aparte de Morrissey, Selena, ¿quién más la ha cobreado? Bueno, ahorita te voy a platicar, pero aunque no fuera suficiente, esta canción no estaba dentro de un disco formal, no sé si ya sabías ese dato, pero decidieron incluir Back on the Shenzhen en un soundtrack de The King of Comedy, esa película de Martin Scorsese, y que se estrenó en 1983, cuenta con el protagonista de Robert De Niro. Además de The Pretenders, en ese soundtrack vienen rolas de B.B. King, The Talking Heads, Ray Charles, Ben Morrison, Rick Ocasek. Y finalmente, el 13 de enero de 1984, la banda lanza Learn to Crawl, su tercer material discográfico, donde finalmente aparece esta canción de manera ya oficial, que para muchos es quizá una de las mejores que han hecho a lo largo de la carrera de The Pretenders, la cual pues mantiene un tono muy engañosamente optimista, ¿no? Considerando el trasfondo y luego de la historia de la grabación. Entonces, además de George Harrison, otros artistas le han echado muchas flores a Back on the Shenzhen, incluso la han cobereado. Desde Morrissey, que hasta la grabó para su disco Lonely High School, hasta la mismísima reina del Tex-Mex, quien hizo una versión en español llamada Fotos y Recuerdos, que se puede escuchar en el álbum Amor Prohibido. Así que, pues ya sabes, esta canción pues trascendió géneros, trascendió fronteras, y definitivamente es una canción muy especial para la banda, porque la letra está impregnada de, aparte de todo el talento musical, el reconocimiento que les dio a nivel mundial, es para homenajear a quienes fueron piezas fundamentales y que ya no existen en esta banda, que murieron trágicamente a causa de los excesos o de los abusos de las drogas. Por eso escuchamos Back on the Shenzhen, y justamente Chrissy Hynde y Martin Chambers siguen tocando bajo el mismo nombre de The Pretenders, y la vocalista y compositora principal del grupo considera que tras la partida de ambos, pues se convirtieron literal en una banda tributo, pero pues siguen ellos versionando Back on the Shenzhen. Vamos a un corte, regresamos.
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0: 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Ok, vamos con algo que nos piden por acá al 646-178-3730. Pero antes dice, saludos desde Mordor a todo el bello puerto de Ensenada. Que el buen Pulques nos ilumine con sus con sus buenos humos. Y saludos al culto del rock de parte del Roy 69 desde Naucalpan. Tony también dice, locutor, no hables cuando estén las canciones. No. Es algo, de hecho, fíjate, teníamos un gerente que siempre nos dijo, tienen que aprovechar el intro de las canciones, incluso las tenemos marcadas con una parte del intro, el P1, pay in, pay out, para poder pisar la rola. Es algo que pues es ganarle tiempo al tiempo, porque el tiempo premia, el tiempo en radio no es barato. Finalmente. Oye, pues vámonos con más a través de Estereosol 101.1 FM. Recuerda que el programa tiene una página en Facebook y se llama The Morning Rock con Luis Fuentes. Mi estimado Carlos, ¿dónde estás? A ver, aquí está. Carlos Gastelum allá en La Popular.
1: Hola, muy buenos días. Good morning, rockers. Bonito viernes, soleadito. A todo dar aquí reportándome de La Popular 2. A darle a la chamba. Luis, buenos días. Luis, a esa chance de que pongas una rolita de Silsan Croft que se llama Summer Breeze. Y ánimo y adelante, que se la pasen bien este día. Bonito viernes. Ánimo, saludos.
0: Algo muy setentero. Qué buena rola, ¿eh? 7 minutos y las 10 de la mañana.

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1: Ok, soy de vuelta y voy a checar qué más mensajes tengo por acá. Sí, yo te entendí, mi Tony, ya sé. Antes que uno... Me tocó, de hecho, yo soy muy fan de la radio, yo creo que se nota. Me gusta escuchar radio, escuché muchas estaciones AM, escuché muchas estaciones FM, obviamente, también. Pero, por supuesto, también me tocó grabar cassettes con las canciones. Y qué coraje me daba cuando el locutor hablaba. Pero bueno, ya se quedó como un meme, ¿no? Bien, por acá, ¿dónde quedó el mensaje que me compartieron para pedirme algo de los Red Hot Chili Peppers? Por acá, ese mensaje dice, me da una excelente vibra, Luis, saber que no soy el único que disfruta esta parte de la mañana y que yo personalmente no... Todos los días tengo la oportunidad de poner a todo volumen este programa en el taller que trabajo, ya que mis compañeros se espantan con el rock y lo odian. Pero hoy es día libre y estoy solo, así que no hay de otra que rockear con ustedes. Un saludo desde la colonia Aeropuerto. Muchas gracias, mi estimado. Por acá ahorita vamos a seguir con ese tema que nos pides. Y antes de ir con ese tema... Nos dice Charlie, un saludo para el buen Iván Rosas, que siempre hablaba cuando estaba el solo de la rola, que quería grabar en el cassette. ¿Cómo no me tocó? Yo también fui fan del programa que tenía Iván Rosas aquí en Azul 730. Me tocó escucharlo, La Vía Láctea. Me tocó irlo también ahí con el vampiro, ¿no? De ahí que tenía el taller de el Tattoo Shop ahí en la Plaza Mawina. Aquí en Ensenada. Entonces, pues muchas gracias. Yo ya me voy a despedir. Ahora sí no me voy a quedar de 10 a 11. Ya me tengo que ir porque voy allá con mi papá. Pero el último audio es precisamente una rolita de los Red Hot Chili Peppers que nos piden y que la van a oír a todo volumen.
2: Hola, ¿qué tal, Luis? Muy buenos días, muy buen viernes para todos. Espero que se encuentren bien y me gustaría pedir una petición, una última canción de fin de semana con energía. Estaba pensando algo de Hot Chili Peppers con la participación de Slovak todavía. La canción se llama Fight Like a Brave, si se puede. Muchas gracias y que tengan excelente fin de semana a todos.
1: Con todo gusto te complazco, con eso vamos a cerrar la programación. Y precisamente hace días salió una nota de Slovak que él estaba... pues bastante molesto, incluso agüitado, ¿no?, con sus ex compañeros de banda, porque el talento que él aportó, pues ya no se toca en canciones en vivo, lo cual pues es algo que es triste, porque fue un aporte bastante grande. Así que, para muestra, te dejo con eso que nos piden. Yo mañana vuelvo contigo, 6 de la mañana. Recuerda que mañana tenemos 2 horas de rock en inglés y 2 en español. Gracias, adiós.

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0: La presidenta Claudia Sheinbaum Pardo y la jefa de gobierno Clara Brugada arribaron al FanFest que se realizó en el Deportivo Hermanos Galeana, en la alcaldía Gustavo A. Madero, para ver el partido inaugural de la Copa del Mundo entre la selección nacional y el equipo de Sudáfrica en el estadio Ciudad de México.
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0: El presidente municipal Ismael Burgueño Ruiz inauguró el Baja Food Fest, un evento

0: México a la gran final del evento celebrado en Turquía. Para RCN Noticias, Carla López.
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1: 11:11 en este momento en la cabina de Estéreo Sol, suave y contemporánea como tú. Yo soy Mariela Patrón, saluditos a quienes se comunican a través de nuestro WhatsApp al 646-178-3730. Esto es Dosis de Sol, como siempre, como todos los días en punto de las 11 de la mañana, saludándote. Saludos, Pisha. Saludos. Gracias por estar en sintonía el día de hoy, agradeciendo también a nuestros patrocinadores que se suman y que están constantemente con nosotros. Hoy, viernes 12 de junio, como siempre vamos a tener enlaces con Cindy Olivas ahí en el Florido, porque ya cambiaron las ofertas, las promociones, y el día de hoy tenemos una entrevista muy interesante para seguir platicando acerca de la Expo Empresarial Mujeres Apoyando Mujeres el próximo 19 de junio. Así que bueno, ya están llegando aquí las asociadas de AMGE. Vamos a platicar un poquito qué es esta asociación, qué busca, cuál es su meta, qué es lo que va a pasar el próximo viernes 19 de junio. Así que ya te la sabes, sigue en sintonía. Son las 11 de la mañana, ya con 12 minutos en la cabina del 101.1 de tu FM.

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0: las 11 de la mañana ya con 29 minutos y lo prometido es deuda. Estamos en la cabina de Estéreo Sol, en Dosis de Sol, y vamos a platicar, vamos a conocer a otra parte de las asociadas de AMGE Ensenada. Quiero darle la bienvenida a Maggie Jael. ¿Cómo estás, Maggie? Bienvenida a la cabina de Estéreo Sol.
1: Hola, hola, muchísimas gracias por el espacio. Buenos días. Yo soy Jael Durán, soy licenciada en Administración de Organizaciones, también soy químico y asesora de belleza. Tengo más de 18 años en este sector y mi principal objetivo es ayudar a las personas, sobre todo a las mujeres, a sentirse bien, a cuidarse, a amarse como son y principalmente a conectar el bienestar y la salud y la belleza en una sola unión.
0: En un solo entorno, eso. Y eso es fantástico. Por acá también tenemos a otra de las asociadas, ella es Gloria. Gloria, ¿qué tal? Muy buenos días, ¿cómo
2: buenos
0: estás?
2: Buenos días, Mariela, hola, mucho gusto a todos. Yo soy Gloria Vera, yo tengo lo que es una empresa de construcción, Grupo 2DC, y hacemos la parte desde la concepción de la idea que tienes de tu proyecto hasta el proyecto final, la adquisición del inmueble, la remodelación, la construcción y el desarrollo. Y pues un gusto estar aquí, un gusto platicarles un poquito de lo que es AMGE, invitarlos a lo que es esta expo maravillosa que ojalá todos puedan acompañarnos.
0: Va a estar muy, muy, muy padre. Por este lado también tenemos a otra de nuestras asociadas, ella es Mari Sandoval. ¿Cómo estás, Mari? Bienvenida a la cabina de Estéreo Sol.
3: Hola, muy buenos días, muchísimas gracias por la invitación, es un privilegio. Soy licenciada en contaduría, tengo un despacho contable y tengo unos bienes y raíces que se llaman Alta Visión. Estoy muy emocionada por esta oportunidad que estamos teniendo como asociada en AMGE, esta expo. La estamos esperando, la verdad es una maravilla todo el trabajo que se está haciendo y el éxito que vamos a tener y sobre todo el que vamos a poder ayudar a muchas mujeres que están empezando como empresarias, que vean en nosotros todo ese todo ese trabajo que hacemos, que es de años, pero que nunca es tarde, pues, ¿no? Y que va a haber un éxito porque nosotros como empresarias, cada una de nosotros tiene años, pues, ¿no? Años de trabajo. Algunas empezamos, pues yo ya tengo casi 30 años en, en,

0: honesto. Sin embargo, el objetivo de nosotras como asociadas es impulsar pues a las nuevas
1: a las nuevas
0: empresas
1: empresas.
0: y sobre todo a la mujer, pues, ¿no? O sea, que tengan esa oportunidad que nosotros tenemos para que ellas puedan tener ese mismo éxito que tenemos nosotros. Me encanta el liderazgo que tenemos, sobre todo el apoyo, esa red de apoyo que tenemos entre todas. O sea, estamos así como que yo en qué te ayudo y tú en qué ocupas, y oye, yo ocupo esto, y es una maravilla, es una camaradería, no hay el celo profesional.
1: Al contrario,
0: es una maravilla.
1: Es una asociación de mujeres, apoyando mujeres. Mi querida Gloria, platícanos un poquito qué es, platícanos un poquito desde tu punto de vista, ¿qué es AMGE?
2: Pues mira, AMGE siempre desde que iniciamos fue el lema, ¿no? Mujeres apoyando mujeres, que es ahora el lema de la Expo. Uh-huh. Y desde mi punto de vista, pues yo lo veo a AMGE como una familia. Cuando me invitaron a formar parte de AMGE, me dijeron, ¿sabes qué? Métete para que estemos empresarias. AMGE ya tiene 60 años, digo, por si no lo saben, aquí acabamos de apenas ser parte en octubre. Pero AMGE Nacional ya tiene 60 años y fui investigando un poco de lo que era AMGE, y es una asociación, pues yo dije, vamos, para hacer relaciones, obviamente, desde tu punto de vista profesional. Pero llegas y ves a una familia de diferentes tipos de mujeres, diferentes tipos de entorno. Ves desde la emprendedora que trae su salsa hasta la empresaria que tiene muchísimos años con empresas muy consolidadas aquí en Ensenada. Y pues es eso, o sea, es el apoyo, que no hay un celo, que vienen mujeres desde el mismo, con la misma meta de crecer, de superarse y de apoyarse.
1: Por supuesto, esto es AMGE. Mi queridísima Maggie Jael, ¿cómo ha impulsado a tu negocio? ¿Cómo ha cambiado tu vida y profesionalmente a raíz de que estás en AMGE? Tú eres una socia fundadora.
3: Sí, realmente AMGE ha sido una incubadora para mí, porque empezar desde, digo, todos tenemos nuestro emprendimiento y empezamos a ir haciendo paso a pasito todo el tiempo, irlo llevando al crecimiento, pero siempre pasa algo con todas las mujeres, el síndrome del impostor. Siempre he dicho que es algo que nos genera mucho miedo, avanzar, crecer, y AMGE ha sido una pieza clave para que tienes miedo, pero con todo ese miedo, avánzale. Hazlo. ¿Por qué? Porque tú te sientes pequeña a comparación de grandes empresas, como ya se comentó, y cuando tú estás ahí no te la crees, ¿no? Porque las miras inalcanzables, empoderadas, inteligentes, mujeres bien luchonas, que son mamás, que son hermanas, que son esposas, que se hacen cargo de su negocio y todavía siguen en constante actualización. Y dedicar una parte de ese tiempo a esta asociación y apoyarnos a las pequeñitas, porque yo soy una pequeñita, es todo, ¿no? Y eso te da el valor para avanzar, para crecer, con todo y miedo, porque el miedo yo creo que jamás se nos va a quitar, pero ese miedo es el que nos mueve, el que nos ayuda, nos impulsa, y precisamente esa es la razón por la que viernes 19 se va a llevar a cabo esta expo empresarial, para que las personas vayan, conozcan, vean desde pequeños negocios hasta grandes negocios y se motiven, porque de eso se trata, de apoyarnos entre todas, y que no crean que porque el título a lo mejor es grande, Expo Empresarial, han de pensar que es únicamente para personas que ya lo tienen, un super negocio establecido. No, ahí también estamos nosotras, quienes estamos incubando nuestra empresa, le estamos dando esa transformación y estamos formalizándola, ¿no? Porque siempre estamos siempre en bajo perfil, siempre lo digo así, y crecer es bonito, y sobre todo cuando crecemos con mujeres que nos ayudan, que nos dan esas herramientas y que también dentro de las reuniones que hacemos se nos motiva, ¿no?
1: Eso es lo más importante. Qué gusto tenerlas por aquí. Nos vamos a ir a un pequeño corte comercial y vamos a regresar a platicar, a entrar de lleno en lo que va a haber el próximo 19 de junio allá en Casa Magnolia. ¿Les parece? Sí. Vámonos a un corte comercial y vamos a regresar con más a través del 101.1 de tu FM. Yo soy Mariela Patrón y esto es Dosis de Sol.
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6: Esta es

o la entrada en vigor de la nueva Ley General de Aguas y las reformas a la Ley de Aguas Nacionales, fortaleciendo el derecho humano al agua y beneficiando a Baja California y desde

0: de todo México. Rosarito conquistó el primer lugar nacional, informó la presidenta municipal de Playas de Rosarito, Rocío Adame, quien agregó que tuvo el gusto de entregar simbólicamente sus boletos de avión rumbo al Mundial 2026 a Ulises Vázquez Arellano y Héctor Emilio Ibarra, quienes participaron en la realización del mural Niña Especial, ganador del programa Tequios por la Tierra y Murales Mundialistas.
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0: México venció, pero no convenció en su debut mundialista, 2-0 sobre Sudáfrica. Julián Quiñones y Raúl Jiménez marcaron los goles para México, que es coanfitrión del torneo de 2026 junto con Canadá y Estados Unidos. Para RC Noticias, Carla López.
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2: 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Son las 11:30 de la mañana.
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0: son las 11 de la mañana con 53 minutos en este momento en la cabina de Estéreo Sol. Gracias por seguirnos a través de las redes, de las redes sociales, por supuesto. Y bueno, platicando con las empresarias de AMGE, vamos a tener el próximo viernes, ¿qué, Mari? En Casa Magnolia.
1: Vamos a tener una expo empresarial donde las medianas y pequeñas empresas son nuestra prioridad. Nosotros como empresarias y asociadas vamos a tener unos estantes, vamos a exhibir nuestros trabajos, nuestro producto, pero alguien por ahí decía, ¿pero qué van a ganar? Nosotros ya ganamos. Lo único que vamos a hacer es enseñarles a ellas cómo ganar como nosotros lo hicimos. Entonces ahí vamos a estar dando asesorías gratuitas, pues.
0: Eso es muy importante, ¿eh? Va a estar el cuerpo de de contadoras asesorando sí, gratuitamente sí. A cualquier persona que se quiera apoyar o que tenga dudas, también un cuerpo de abogadas, sí, también Lita Abogacía va a estar presente ahí para dar cualquier asesoría que necesiten, dudas, comentarios, preguntas, y un programa muy amplio, ¿verdad?
1: Sí. A mí me encantó la asociación porque su objetivo son fines no lucrativos.
0: Exacto.
1: Pues. Entonces, muy importante decirlo. Es la ayuda, o sea, nosotros estamos ahí para ayudar a las empresas, ¿no? No estamos afiliados a ningún partido, o sea, no somos nos afiliamos, no, nosotros lo único objetivo que tenemos es el crecimiento a las nuevas empresas. Ese es el objetivo, y sobre todo
0: lideradas por mujeres,
1: y que en esta expo cada una de nosotros vamos a tener, como lo comenté ahorita, nuestros productos en exhibición y enseñarles, ¿no?, a las nuevas empresarias cómo hacerle. Lo que ahorita comentabas, que salgan de su casa. Uh-huh. O sea, que formen parte, pues, de este liderazgo, ahora sí que nosotros lo que vamos a hacer es darles un legado para que ellas también, a su vez, le dejen un legado a las futuras empresarias,
0: ¿no? Por supuesto, y esa es una parte súper, súper importante. Este programa que vamos a tener, Gloria, el próximo 19 de junio, es muy amplio y muy interesante, ¿verdad?
2: Así es, va a haber, aparte de los que van a estar las expositoras, van a ver la exposición de las diferentes empresas, también vamos a tener diferentes actividades, vamos a tener unas capacitación, unas pláticas, vamos a tener una sesión de yoga, también para que se puedan involucrar en las diferentes actividades que se van a estar presentando ahí. Si no van a... No coman, no cocinen, porque ahí van a tener degustación. Vamos a tener degustación de vinos. Tenemos la vinícola de Castillo Ferrer, que va a tener sus productos. La mencionada salsa, que no la dejamos de mencionar,
0: claro,
2: aquí.
0: Claro,
2: el Yaki House, riquísima, va a estar ahí. Entonces, vayan, tomen su sesión temprano de yoga, va a haber pláticas, va a haber pasarela. Entonces, vengan y formen parte de este evento. Va a estar muy padre. Es el primero que estamos organizando y va a ser una expo donde buscamos que los siguientes años sea mucho más. También, si quieres formar parte y poner tu stand, aún nos quedan algunos lugares disponibles. Tenemos
0: muy poquitos, pero
2: estás en el momento de mandar tu mensajito a la página para que puedas reservar tu lugar y también muestres tu negocio y muestres de qué es tu empresa. Hay cuatro, tengo entendido, cuatro lugares los que nos quedan disponibles. Entonces, si estás interesado, también manda mensaje para que tengas tu stand.
0: Por supuesto, porque todas son bienvenidas. Y cabe destacar algo muy importante, que es entrada libre. Es un evento 100% familiar, toda la familia es bienvenida. Así que el próximo 19 de junio, por allá se los vamos a esperar. Va a haber una capacitación, una conferencia magistral muy interesante. Ya lo estábamos platicando el pasado lunes. Lo estábamos platicando con algunas de las asociadas que hicieron el favor de venir. En punto de las 4 de la tarde, una conferencia acerca del papel de la mujer empresaria en los negocios, ¿no? De esto se va a estar hablando a las 4 de la tarde y pues por supuesto es entrada libre y es un evento para toda la familia muy interesante. Hay muchos expositores, ¿no es así, Maggie?
3: Sí, tenemos muchos expositores, como ya se mencionó. Lo importante es que tengan bien presente que si están iniciando un emprendimiento, si tienen muchos años con su negocio, simplemente están buscando crecer como persona, tienen que tener en cuenta que nadie llega lejos solo. Siempre es acompañado. Y precisamente eso es lo que estamos haciendo, acompañándonos en este camino, que sin duda quienes estamos saliendo del cascarón, siempre lo digo, estamos sacando nuestras alitas a volar y lo estamos haciendo de la mejor manera, acompañadas por esta asociación, por mujeres exitosas, mamás empáticas, amorosas sobre todo, que todo el tiempo están buscando la mejoría. Así es de que por eso los esperamos este 19 de junio en las instalaciones de Casa Magnolia para que nos acompañen. Va a estar en grande, va a estar padrísimo. Nosotros tenemos expectativas enormes. Porque le estamos echando muchas ganas con todo esto. Y qué mejor poder disfrutar de este logro, de este acompañamiento con ustedes. Así es de que si nos quieren acompañar, por ahí va a haber cortesías. Uh-huh. Va a haber cortesías por parte de la Clínica Lumeria. Vamos a estar dando ese descuento. Quien esté conectado y como cortesía en la 101.1, se les va a dar manden un mensajito nada más, digan que nos vieron aquí en la transmisión y se les va a otorgar un descuento, ya sea para depilación láser, pues con láser diodo, o para alguno de nuestros servicios.
0: Así que ya se lo saben. Esto vamos a tener el próximo 19 de junio, como bien dice Maggie, un programa muy completo. Aparte de ver las expositoras, va a haber una clase de yoga en punto de las 11 de la mañana, posteriormente un taller de respiración, de técnicas de respiración a las 12 y media, por supuesto, y también a las 4 la conferencia magistral. Por aquí, antes de despedirnos, vean próximamente van a estar viendo en diferentes negocios y en diferentes empresas esto que es la primera edición de la revista de AMGE, que tiene está muy muy completa, está muy padre. Este es un proyecto que tuvo a bien proponerlo nuestra presidenta fundadora Magnolia López, y es directora de la revista y está fabulosa. Y las personas que lleguen a la expo van a tener su ejemplar, así como muchos descuentos de las diferentes empresarias y emprendedoras que forman parte de AMGE Ensenada. Un placer haberlas tenido aquí, Maggie, muchas gracias. Gloria, muchas gracias. Mari, muchísimas gracias por estar aquí. Y el próximo viernes 19 de junio los esperamos en las instalaciones de Casa Magnolia. Vámonos a un corte comercial porque ya son las 12 del mediodía y seguimos con más a través del 101.1 de tu FM.
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1: Ya regresamos a través de La Rancherita, Play FM y Estéreo Sol. 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
3: La alcaldesa de Ensenada, Claudia Gatón Muñiz, dio a conocer que la población ya puede tramitar desde dispositivos móviles la presentación de proyectos en promoción de obra del Consejo de Urbanización Municipal de Ensenada y también la vinculación para realizar prácticas profesionales, servicio social profesional y comunitario ante el Instituto Municipal de la Juventud.
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3: Con la convicción de que gobernar es escuchar y atender a la gente de

0: municipal y la ciudadanía.
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0: En la víspera del partido inaugural de la Copa Mundial, que contó con 48 naciones participantes y 104 partidos, el presidente de la FIFA, Gianni Infantino, defendió los precios de las entradas para el Mundial, diciendo que si nosotros hacemos algo mal, entonces probablemente todos los que venden entradas en Norteamérica están haciendo algo mal.
2: Para RCE Noticias, Carla López.
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3: 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Son las 12:30 del mediodía.
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gracias, compañeros. Les mando un saludo muy especial allá en las cabinas de Play FM, La Rancherita y Estéreo Sol. 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

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Yo soy María la Patrón y esto es Dosis de Sol a través del 101.1 de tu FM.

0: 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Nos despedimos ya, muchísimas gracias a todos quienes nos siguieron a través de Play FM, La Rancherita y Estéreo Sol. Gracias Ani Moreno, gracias Dani Boy, gracias Mariela Patrón, Felipe Carmona en los controles. Yo soy Cindy Olivas, me despido. Y nos escuchamos, si Dios nos lo permite, la próxima semana desde otra sucursal más de El Florido. 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
2: Ya me despido, les envío un gran abrazo. Espero que tengan un excelente fin de semana y nos escuchamos, si me lo permites, el próximo lunes. Les mando un beso, pasen bonito fin de semana, cuídense, cuídense y diviértanse muchísimo. Besillos. 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Adiós.
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0: 16 y 20 años podrán obtener beneficios para tramitar su primera licencia de conducir, además de acceder de manera gratuita a la capacitación vial requerida para realizar el trámite.
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0: Con el objetivo de proteger a las familias cabeñas durante la

0: contingencias. El alcalde reiteró que salvaguardar a las familias cabeñas durante la temporada de huracanes es la prioridad del gobierno municipal.
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0: La

0: de julio en Polonia y el Campeonato Mundial de Escalada Chamonix 2026, que se efectuará del 10 al 12 de julio en Francia. Para RCN Noticias, Carla López.
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2: 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Es la 1:30 de la tarde.
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2: La presidenta Claudia Sheinbaum Pardo y la jefa de gobierno Clara Brugada arribaron al FanFest que se realizó en el Deportivo Hermanos Galeana, en la alcaldía Gustavo A. Madero, para ver el partido inaugural de la Copa del Mundo entre la selección nacional y el equipo de Sudáfrica en el estadio Ciudad de México.

0: clasificó a la gran final del evento celebrado en Turquía. Para RCN Noticias, Carla López.
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0: de todo México. Rosarito conquistó el primer lugar nacional, informó la presidenta municipal de Playas de Rosarito, Rocío Adame, quien agregó que tuvo el gusto de entregar simbólicamente sus boletos de avión rumbo al Mundial 2026 a Ulises Vázquez Arellano y Héctor Emilio Ibarra, quienes participaron en la realización del mural Niña Especial, ganador del programa Tequios por la Tierra y Murales Mundialistas.
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0: México venció, pero no convenció en su debut mundialista, 2-0 sobre Sudáfrica. Julián Quiñones y Raúl Jiménez marcaron los goles para México, que es coanfitrión del torneo de 2026 junto con Canadá y Estados Unidos. Para RCE Noticias, Carla López.
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2: 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Son las 3:30 de la tarde.
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0: conocimientos, el gobierno de Ensenada beneficia a más de 400 estudiantes de bachillerato y universidad, con programas de servicio social y prácticas profesionales. La alcaldesa Claudia Gatón Muñiz dio a conocer que en lo que va del año, a través del Instituto Municipal de la Juventud de Ensenada, a cargo de Diego Axel Guevara Álvarez, un total de 417 ensenadenses se han sumado a las actividades de 20 dependencias municipales.
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0: Con el objetivo de poner orden en las finanzas públicas, garantizar la continuidad de los servicios municipales y brindar mayor certidumbre a las familias tecatenses, el Cabildo de Tecate aprobó la gestión de un anticipo de participaciones federales que permitirán atender adeudos históricos herederos de administraciones anteriores y fortalecer la operación del gobierno municipal. Entre las acciones prioritarias se encuentra la liquidación total de un crédito fiscal derivado de adeudos de impuestos sobre la renta correspondiente al año 2021, cuyo monto actualizado asciende a cerca de 89 millones de

0: debido a una inflamación en la rodilla izquierda. Y Los Ángeles venció a los Piratas de Pittsburgh 8-6. Para RCN Noticias, Carla López.
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2: 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Son las 4:30 de la tarde.
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